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0: Son las 3 de la madrugada.
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1: Son las 12 del mediodía. ¿Algo que declarar?
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0: Muy buenas y bienvenidos una nueva semana al programa Aires Celtas. Saludos de mi parte, Federico Salvador, todo un placer estar con todos vosotros como cada semana en un programa que tenemos cargado de muy buena música y en el que damos la bienvenida a nuestro compañero Juan Armando, que ya está preparado para comenzar.
1: Muy buenas, Fede. Hoy el sonido es de raíz porque celebramos 35 años del Festival para Panda Fall en Illora. 3 décadas y media haciendo de que la música tradicional lata en el corazón de Granada, vamos a dedicar el programa íntegro a este festival hermano de Celta Sur y de otros festivales. 35 ediciones no se cumplen todos los días y hoy vamos a repasar muchas cosas y anunciar lo que hay este año.
0: Para Panda Folk empezó como una apuesta valiente en Illora y hoy es la referencia del Folk Ibérico, un festival que mezcla tradición y mestizaje para un público de todas las edades, celebrándose bajo la sierra de Parapanda. Y para hablar de historia, presente y futuro, tenemos con nosotros a Antonio Cava, director del festival desde prácticamente sus inicios. Con él repasaremos anécdotas, retos y esos momentos que solo pasan cuando la música se hace comunidad.
1: Eso es, Fede, y hay que recordar que escucharemos la entrevista, como siempre, con música entrelazada y será de grupos que han pasado por el festival, sonidos que ya pisaron este escenario y marcaron para siempre la memoria de los presentes. 35 años da para mucho, para reivindicar, para cruzar fronteras sonoras y para que Illora se convierta cada verano en capital del folk. Antonio Cava nos contará cómo ha cambiado todo desde aquel primer festival. Hablaremos de por qué Parapanda sigue siendo tan especial para músicos y para el público. Una charla la cercana entre amigos de esta música.
0: Eso es, Armando. Creemos que es un programa especial y emocionante a la vez. Antonio nos dejará claro que para Panda Folk es más que conciertos, es patrimonio vivo. El folk no se entiende sin música y el para Panda Folk apuesta por la tradición que mira al futuro. Vamos a tener música de grupos que han estado en el festival en alguna edición y, por supuesto, música también de grupos que van a estar en la edición de este año.
1: Con tantos años de para Panda Folk en Illora ofreciendo música tradicional a toda la comunidad amante de la cultura, aún queda mucho festival por delante. Agradecemos a Antonio Cava que nos ha atendido. Quedaros con nosotros, que el programa promete diversión, buena música, disfrute, cercanía y sobre todo amistad.
0: Pues sin más, comienza aquí Aires Celtas.
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2: Estamos aquí en el programa Aires Celtas, como todos sabéis, y hoy tenemos una entrevista que para nosotros, más que una entrevista, va a ser una charla entre amigos, porque tenemos con nosotros hoy a Antonio Cava, que, bueno, todo el mundo le sonará su nombre, puesto que está detrás de un festival que cumple nada más y nada menos que 35 años, que se llama el Parapanda Folk, que siempre todos relacionamos, obviamente, con el municipio de Illora, en Granada, y que además pues lleva una trayectoria increíble. Después de tantos años han pasado tantos artistas y hoy queremos hablar con él un poquito tanto de la edición de este año como de la trayectoria y algunas cosillas más. Antonio, muy buenas, ¿qué tal? ¿Cómo estás? En la onda de Aires Celtas.
3: Hola, Fede, muy bien, gracias. Bueno, espero que vosotros también.
2: Sí, pues nada, lo primero agradecerte tu atención y por supuesto que estés con nosotros, que es un privilegio y además queremos aprovechar para que nos cuentes pues todo esto que va a haber este año del 35 aniversario, que sé que tenéis muchas cosas, ¿no, Antonio?
3: Es una edición más, aunque especial, por como te comentaba el otro día que estuvimos hablando, lo simbólico del número, ¿no? 35 ediciones, que la verdad es que cuesta decirlo, pero que es así. Son 35 ediciones, pero 37 años, porque en el año 1995, que debió hacerse la quinta edición, no se hizo, y después el año de la pandemia, es decir, que son dos ediciones que se perdieron, que este año podíamos estar hablando de la 37 edición.
2: Claro, claro.
3: Pero bueno, con 35 ya vamos bien.
2: ¿Y qué tenemos? ¿Qué tenemos este año? Bueno, sabemos que estamos en un programa de música folk, de música tradicional, música celta. Sabemos que dentro del Parapanda hay muchos sonidos, muchos estilos dentro de la música tradicional. Entonces, puedes contarnos, pues, obviamente, si hay flamenco, si hay música de la Andalucía, si hay música folk más celta, lo que tú nos quieras decir, aunque no vamos a repasar, no hace falta repasar todo el programa, pero por lo menos que nos diga pues dónde la gente lo puede ver y que, sobre todo, que nos puedes destacar de esta edición, lo que tú nos quieras contar.
3: Sí, bueno, el formato del festival es, creo, sobradamente conocido. El lunes y martes, el festival lo celebramos, como sabéis, de lunes a domingo, la última semana entera del mes de julio, y lunes y martes lo dedicamos a propuestas locales y de la provincia. El miércoles, desde su primera edición, en la jornada se dedica al flamenco, y luego ya de jueves a domingo, grupos propiamente folk, ¿no? Es decir, ya de lo que conocemos como música tradicional y folk, ¿no? Uh-huh.

0: por destacar, bueno, te digo lo de jueves a domingo. Bueno, el jueves va a estar José Climent y Ballarín en quinteto. José Climent fue, bueno, el fundador de La Musgaña, y les acompañará en el cartel Omaira Arroyo, una cantante granadina. Bueno, está afincada en Granada, ella es de Écija. Es una de las grandes voces femeninas que ahora mismo hay en Granada. Esta gente necesita que se les dé cancha y, bueno, y hacerlas visibles y promocionarlas, porque la verdad es que vale la pena. Eso el jueves. El viernes tenemos a Javier Pasariño y Luarna Lubre. Javier Pasariño, mucha gente no lo sabe, pero bueno, aparte de que es un pedazo de musicazo en España, él es de Granada. Y precisamente la única vez que ha tocado en Granada fue en el Parapanda Fall del año 2003, quiero recordar. Y este año será esa segunda vez. Y de Luarna Lubre, que voy a contar. Celebran este año su 40 aniversario. Bueno, nos vamos al sábado con otro del grupo, bueno, otro de los grupos célebres y amigos del Parapanda Fall, porque también ya es su cuarta visita, me parece, tercera o cuarta, AC3. Y con AC3 estará Alicornio, un dúo de Valladolid, que tienen una propuesta muy fresca y muy tradicional a la vez, ¿no?
1: Muy
0: Y
1: bien.
0: cerraremos el festival el domingo con la banda Morisca, otro grupo amigo del festival, y Lourdes Pastor. Esta mujer, bueno, para quien no la conozca, está entre el flamenco y la canción de autor. Yo la resumiría las canciones de Paco Ibáñez aflamencadas, más o menos, aparte de canciones propias suyas y tal, ¿no?
1: Muy bien.
0: Y bueno, y luego ya nuestro habitual programa de actividades paralelas, el Foro Fol Ismael Peña, que este año ya es la novena edición y que este año lo dedicamos íntegramente al propio Ismael Peña. El Semillero Fol, que es un programa de talleres y actividades formativas, exposiciones, en fin, hay una serie de actividades paralelas que le dan contenido al festival desde el lunes hasta el domingo.
2: Bueno, Antonio, yo creo que la gente ya, con nada más que con esta información, que todavía faltan cosas, ya tienen que estar preparándose para ir al festival, porque desde luego que es una edición que muchas son atractivas, pero yo creo que este año tiene un montón de cosas diferentes para que cualquiera pueda decir, mira, esta parte de aquí me gusta más, vamos para allá, ¿no? Y bueno, hay que decirle a la gente también que hace mucho fresquito en Illora, que luego la gente piensa que, que las noches son calurosas y que normalmente a veces hemos pasado hasta frío, Antonio, así que hay que irse por
0: bueno.
2: aquí, ¿no?
0: Son los días de más calor del año, ¿no? Pero bueno, que al empezar a las 10, 10 y cuarto, ya la temperatura ha bajado y, en fin, y se está muy, muy, muy a gusto en el, bueno, en el anfiteatro municipal Enrique Morente, que es donde celebramos el festival.

0: Decirte también de parte de Armando, que lo hablaba con él, que nosotros hemos tenido el placer de presentar no solo una edición, sino muchas ediciones, subirnos a ese escenario y ver a la gente
1: Sí,
0: de
1: sí.
0: Illora y ver a la gente de todas partes que han venido, porque vienen de muchos sitios, internacionales y nacionales, y subirnos en ese escenario siempre ha sido para nosotros muy especial. Yo estoy seguro que los artistas vienen encantados porque los tratáis muy bien y aparecer en cualquier cartel del Parapanda de todas estas ediciones seguro que ha sido pues muy especial siempre para ellos, ¿no? Este año, que siempre lo dedicáis a algo, bueno, nos vamos a poner un poco sentimentales, pero lo vamos a dedicar al gran Juan Pérez, a nuestro gran amigo Juan Pérez, y me gustaría, pues, si nos quería decir algunas palabras de por qué se va a dedicar a él y bueno, pues, cómo sentía con él un poco el festival.
1: Bueno, Juan Pérez, aparte de que él es el dueño de la empresa de sonido e iluminación que ha hecho el festival desde el año 2006 hasta el año pasado, 2025. Pues bueno, como todos sabemos, falleció en enero después de una larga y penosa enfermedad. Y bueno, ya te digo, después de 20 años, pues la verdad es que al final lo hemos logrado. Ya no era una relación de cliente-empresa o de cliente-ayuntamiento. Al final en fin,
0: Claro.
1: hay una relación afectiva muy, muy especial, de amistad y de, en fin, y la verdad es que yo personalmente, en fin, me sentí muchísimo su pérdida. Y luego, bueno, luego también es otra persona que, bueno, que en Granada llamas a Juan Pérez y Juan Pérez jamás dice no. Juan, que es que tenemos, que no nos llega el presupuesto. No os preocupéis. Ay, Juan, ¿qué necesitaría? Y Juan estaba pendiente y dispuesto siempre para quien lo llamara. En fin, ¿qué voy a hablar yo de Juan Pérez? Y efectivamente, este año, qué menos
0: Muy
1: que
0: bien.
1: bueno, que no, que dedicarle el festival a él, ¿no? Con el emblema de Va por Juan Pérez.
0: Pues me parece una idea fantástica, Antonio, y la verdad es que la vamos a vivir intensamente y teniéndolo en la memoria. Eso está muy bien por vuestra parte y creo que todo el mundo que ha estado en el festival tantos años lo va a agradecer también.
1: Sí.
0: Yo quería también poner en valor el grupo de voluntarios, que cada vez tenéis más y mejores. Yo creo que también podríamos hablar un poco de eso, ¿no? ¿Quién sostiene el
1: Sí.
0: festival? ¿Quién sostiene el festival? También los voluntarios, ¿verdad?
1: Hombre, por supuesto, el trabajo de los voluntarios es increíble.

0: voluntarios para el festival para Panda Fall, en ello la Granada, tal, tal, tal, tal. Y bueno, aquí ha habido gente de México, de China, de Taiwán, de Corea, de países que increíbles, ¿no? Dices tú, ¿cómo se ha podido entrar a esta gente? Y los chicos y chicas vienen, se pagan su viaje de ida y vuelta. Eso sí, una vez que están aquí, desde el día que entran hasta el día que salen, pues ya asumimos nosotros el gasto de en fin, lo que es el alojamiento, la manutención y una pequeña contribución diaria para gastos de bolsillo, ¿no?
1: Claro.
0: Y la verdad es que, bueno, pues que ellos nos hacen toda la escenografía, la atención a los artistas cuando llegan, la atención a los artistas en camerino, a las personas mayores, ellos pues los meten por otra puerta, en fin,
1: Sí,
0: un
1: sí, sí,
0: poquito
1: sí.
0: una ayuda también social, ¿no? Pero precisamente este año no tenemos voluntarios. Después de
1: Vaya.
0: 16, 17 años, justo este año no tenemos voluntarios.
1: Vaya.
0: Porque, bueno, ha fallado el programa de esta gente, que al final no se lo han aprobado. Luego también, y tengo que decirlo, también teníamos una ayuda de diputación. Era poquito, pero bueno, suficiente.
1: Sí.
0: Y también nos la han denegado.
1: Vaya.
0: Y bueno, no la han denegado, no, sencillamente no nos la han dado porque no se presentó, porque también ha sido fallo nuestro que no se presentó a tiempo la solicitud. Total, que contamos con esos inconvenientes y
1: Pues.
0: este año pues no habrá voluntarios, con lo cual habrá que multiplicarse. Si antes nos multiplicábamos,
1: Fuera
0: este
1: más.
0: año hay que multiplicarse más, dormir menos y trabajar más horas y de manera más intensa.
1: Bueno, pues a ver si para el año siguiente se puede conseguir.

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1: Nada, sí. Antonio, no te quiero entretener mucho. Yo tengo un par de preguntas más. Mira, yo me he hecho aquí una lista, como si fuera la lista del Mundial de equipo.
2: Sí.
1: Pues me he hecho una lista así a ojo, de mi memoria y poco que he visto por ahí tal, porque tampoco sí. Podíamos decirlos todos. Pero en cuanto a música folk celta, me he hecho una lista de grupos que, bueno, pues han estado por el Parapanda y me gustaría decirlos contigo, que creo que
2: sí,
1: te van a
2: claro.

0: muchos recuerdos. Me van a faltar grupos, por supuesto, pero son grupos que nosotros en el programa también ponemos bastante frecuentemente y creo que está bien que le demos un repaso. Mira, ni por orden de importancia ni por orden de nada, simplemente grupo. Corronsi, Luarna Lubre, Susana Seivane, Xoakoamieva, Guezos, Kepa Junquera, Aula Gafol, La Abuela de Castor, Faltriqueira, Tejedor, Carlos Núñez, Evia, Mercedes Peón, Deira, Stolen Notes, Usía, La Musgaña, Vanessa Muela, Eliseo Parra, Carlos Soto, Luética, Berrogueto, Oscorri, Milladoiro, Atlántica y luego por aquí por Granada, Superviviente, Ambulancia Irlandesa, Shannon Ogg, Awen, Atroz, Rodríguez el Timbán, Lombarda. ¿Cómo se sostiene todo esto, Antonio? Es una barbaridad. ¿Por
1: Uf.
0: qué? ¿Por qué comenzó el Parapanda Fol y por qué Illor apoya todo este fol, esta tradición? No he dicho grupos que son cualquiera, he dicho grupos reconocidos internacionalmente la gran mayoría, con una trayectoria espectacular como la del Parapanda Fol. Cuéntanos, ¿dónde está el secreto de
1: Bueno,
0: esto?
1: mira, si todo a estas alturas, después de 35 años, es fácil contar sobre todo lo que ha pasado, ¿no? Primero, pues por el número de grupos, pues imagínate, son
0: Claro.
1: 35 ediciones. Si tú lo multiplicas por una media de, bueno, ahora el festival siempre fue una semana, pero bueno, ha tenido periodos de 4 días, de 6, de 5. Si tú multiplicas los 35 años por una media de 5 o 6 días, te salen ahí un montón de días.
0: Claro.
1: Y si esos días lo multiplicas por dos, porque cada día hay dos conciertos, pues bueno, pues salen las cuentas de entre 350 y 400 grupos distintos.
0: Qué barbaridad.
1: Y grupos amateur, grupos, en fin, gente, grupos emergentes, gente que luego no ha continuado, gente que se ha consolidado, por ejemplo, Aulagafol, Corronchi, en fin, yo,
0: Me ha
1: es que
0: faltado grupo, me ha faltado
1: lo
0: grupo,
1: acabas de
0: seguro.
1: nombrar. Sí, ya te digo, es que son 300 y pico grupos de los que han participado en el festival. Grupos de folk, ¿no? Sin contar flamencos, sin contar grupos de bailes, que también al principio se hacía una muestra de bailes tradicionales, y de prácticamente, digo prácticamente porque de Oceanía no vino nunca nadie, pero del resto de continentes, al menos un grupo por continente ha estado en el Parapanda, ¿no? De Europa, pues no sé, tengo yo contabilizado, no sé si 13, 14 países distintos, Estados Unidos, Japón, China, bueno. O sea, es que son 35 años, y ya te digo, y en cada edición hay una media entre, pues eso son 7 días, dos conciertos son 14 conciertos mínimo por año. Entonces,
0: Qué barbaridad.
1: nos ha dado la posibilidad de hoy, 35 años después, pues poder,
0: Claro.
1: estadísticamente, hay un montón de datos numéricos, geográficos
0: Pero que no son
1: y.
0: cualquier dato, Antonio. No te quites tu importancia que esto no es cualquier dato. Que tenemos muchos grupos de gran renombre.

0: ¿Por qué Níllora? Es que la gente muchas veces se lo pregunta. Y...
1: Bueno, mira, te cuento. Esto fue un proyecto inicial de un funcionario en la Diputación de Granada, Juan Betmar Zamora, que él propone que se haga un festival, porque estaba el Festival de Música Tradicional de la Alpujarra. Pero bueno, es un festival que tiene una singularidad y una idiosincrasia muy personal. Es decir, que son los bailes, los grupos de allí, de las Alpujarras, ¿no? Ellos no... Es una muestra todos los años, no es que sea reiterativa, pero bueno, ya te digo, siempre son los grupos de las Alpujarras. Pero bueno, y este señor Juan Bedmar propuso en Diputación que se hiciera, bueno, otro festival en la provincia. Primero lo plantearon que pudiera ser itinerante, en fin, y por las circunstancias que sean, que eso no sé decírtelo tampoco, pues, porque las casualidades también existen, pues este hombre propuso Illora. Pues se podría hacer en Illora, la Sierra de Parapanda, que un año se haga en Illora, que otro año se haga en Montefrío, que otro año se haga en no sé dónde, en fin, y empezó haciéndose en Illora. El formato eran grupos de bailes tradicionales de la provincia de Granada y flamenco. Ese era, además, de hecho, se llamaba Festival de Flamenco y Folclore Parapanda. En aquel momento había muchos talleres municipales en la provincia de recuperación de música tradicional de sus pueblos respectivos, y lo que venían eran eso, ¿no? Venían grupos de gente joven, de niñas y niños, que estaban en sus pueblos, pues bueno, aprendiendo y disfrutando de los bailes tradicionales, sobre todo bailes, ¿no? La música tradicional, aunque el primer año el festival lo inauguró Andaraje Folk, pero eso fue una casualidad, porque luego ya grupos de folk, ya te digo, era siempre bailes tradicionales y flamenco. Y eso fue así durante las cuatro primeras ediciones. Yo ya estaba trabajando en el ayuntamiento en esa primera edición. En la quinta edición quiero recordar que, bueno, que ya retomé yo el festival de manera, bueno, que yo ya empecé a programarlo y empecé yo a gestionar toda la producción del festival. Entonces se le dio otro tono, ni mejor ni peor, distinto, ¿me entiendes? Y bueno, y poquito a poco, pues con eso conseguimos pues llegar a esto, a hacer un festival de 7 días representativo de las músicas tradicionales de todos los territorios y pueblos de España, y bueno, y siempre pues alguna propuesta internacional, y poquito a poco, como se dice, pues hasta aquí hemos llegado.

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1: Pues espectacular el legado que Antonio Cava va a dejar, porque lo estamos comentando. No nos quedamos solo ahí, ha habido Eurofolk, ha habido artistas, como he dicho, ha habido gente que ha venido por aquí a ver el festival, gente de mucho nombre, pero Antonio Cava lo va a dejar. ¿Ahora qué, Antonio? ¿Ahora qué va a pasar?
2: No, yo no voy a dejar nada, únicamente que es ley de vida.
1: Sí.
2: Me llega a la hora de mi jubilación.
1: Sí.
2: Y probablemente no, seguro, con toda la seguridad, este sea y va a ser el último programa que yo al menos gestione.
1: Sí.
2: Yo me he ofrecido al ayuntamiento para la edición del año que viene, al menos esa primera edición en donde yo no estoy, sí me necesitan, por supuesto.
1: Claro.
2: Pues bueno, pues en fin, a la hora de contactos, de en fin, de lo que haga falta, ¿no? Yo me en fin, espero que no cuenten conmigo porque la persona que me sustituya tenga la capacidad y la motivación suficiente que no me necesite, ¿no? Eso sería
1: claro,
2: bueno, ¿no?
1: Claro.
2: Y por supuesto, el festival que el año que viene se haga, a partir del año que viene, pues te digo lo que antes te decía, no será mejor ni peor, será, supongo, y ojalá sea así, sea distinto, ¿no? Y ya está, y la persona que lo ponga en marcha o que lo continúe, pues bueno, que también imponga su propia impronta,
1: claro.
2: Y bueno, y le dé juego al festival, pero lo importante es que continúe, ¿no?
1: Muy bien, Antonio.
2: Independientemente de...
1: Pues yo creo que me pongo ahora ya para terminar en voz de toda la gente que le gusta la música tradicional, la música folk, la música celta. Te debemos mucho. Creo que tenemos que darte las gracias por tanto y tanto esfuerzo, tanta llamada de teléfono, tantas gestiones, tantos quebraderos de cabeza. Y fíjate cómo has dicho, no tenemos este año voluntario, no pasa nada, seguimos para adelante. Y esto creo que esa actitud, esa forma de ver las cosas, esos planteamientos, ese riesgo que corre uno cuando hace una programación, o como se le llama, arriesgada, ¿no? Una programación, uff, esto funcionará, no funcionará, da igual. La gente aquí nos va a apoyar, la gente siempre sea positividad y bueno, conocerte después de tantos años, hemos crecido, hemos aprendido contigo. Esto, por supuesto, no es una despedida, pero sí queremos aprovechar para un agradecimiento, Antonio, por tanto esfuerzo, como te digo, y que has puesto el Parapanda Fall en el mapa del mundo entero, de un festival que lo conoce todo el mundo. Tenemos relación con mucha gente, como tú sabes, igual que tú tienes con mucha gente y tenemos todo, y el Parapanda Fall lo conoce todo el mundo. No hay nadie que te diga, yo no sé de qué me estás hablando. Y eso creo que es parte fundamental, pues Antonio, que está aquí con nosotros, que te consideramos amigo, te consideramos alguien en el que nos fijamos también nosotros, cuando obviamente estamos haciendo la producción del Festival Celta Sur, por otro lado, tu inspiración también nos ayuda a hacer otras cosas, y como bien sabes, estamos hermanados, Festival para Banda, Festival Celta Sur, algo que también para nosotros es un orgullo. Así que Antonio, ¿qué te voy a decir? Que muchas gracias por todo esto, en nombre nuestro de Aire Celta, de Armando y mío, y por supuesto en nombre, creo también, no me equivoco, de toda la gente que le gusta la música tradicional, la música folk, la música celta, que también le podemos decir, y la música en general, ¿no? La cultura, que creo que eres un defensor implacable e innegociable de todo esto. Así que muchas gracias, Antonio, de verdad, por todo este trabajo. Este año lo va a disfrutar, obviamente, como siempre, pero estoy seguro que luego lo va a disfrutar también de otra manera, porque tú no sabes estar sin disfrutar este tipo de cultura, ¿verdad?
2: Hombre, no. Bueno, lo primero, Fede, muchísimas gracias a ti, Armando, a Aire Celta, y porque, bueno, también sin vosotros tampoco hubiera sido esto posible, porque yo he recogido, he mamado y bebido de muchas fuentes. Pues el grupo tal, no recuerdo ahora, pues yo no lo conocía y lo conocí gracias a Aire Celta, y ese grupo luego vino al Parapanda. Te quiero decir, estamos en medio de vasos comunicantes, en fin, y que todos nos retroalimentamos unos de otros, y en este caso en concreto, en pro de la difusión y, como yo digo, y de la reivindicación de la música tradicional y el folk.
1: Pues sí.
2: Y nada, que muchísimas estamos, gracias, Fede, que yo espero que nos veamos esta semana por aquí, a ver si podéis estar, y yo te digo que va a ser un año, que no es un año especial, no es una edición especial, no es una nada, es una edición más. Lo único que tiene de especial es que es la 35, y para mí eso es un número muy simbólico.
1: Pues claro.
2: Que el que yo esté o no esté, me vaya o no me vaya, eso es otra cosa.
1: Bueno, pues nos quedamos con eso, Antonio, que lo vamos a disfrutar todo, y invitamos a todo el mundo que vaya al Festival para Banda Folk en esta edición, que va a tener un plato muy importante que degustar. Y te agradecemos mucho tu dedicación de todos estos años y la atención de hoy de la entrevista. Muchas gracias.
2: Vale, Fede.
1: Un abrazo.
2: Un abrazo grande. Adiós.

0: Por mi parte nada más, todo un placer acompañaros hoy en Aires Celtas, dedicado a este especial de nuestro querido Parapanda Folk, y sobre todo, dedicárselo a Antonio Cava y que el mundo no se le quede corto. Nos veremos en los festivales, querido amigo. Gracias.
1: Por mi parte también nada más, esperamos que hayáis disfrutado de este programa, un programa que ha sido muy especial, acompañando a la entrevista a nuestro querido amigo Antonio Cava. Ha sonado Luarna Lubre, Kepa Junquera, Chanon O, Berro Hueto, La Bole de Castor, Susana Seivane, Carlos Núñez, o por ejemplo estos dos últimos temas, pasada ya la entrevista, como Atlántica o Faltriqueira, que nos mandaban saludos para los oyentes. Una pequeña muestra de parte de los artistas, de la gran cantidad que han pasado hasta ahora por el escenario del Parapanda Folk en Illora. Para comenzar el programa, sonaba Luarna Lubre porque será, para nosotros, uno de los grupos estrella que va a estar en el escenario del 35 aniversario del Parapanda. Como siempre, en selección musical, escucharemos algunos temas más y reiteramos nuestro agradecimiento a Antonio por todo el esfuerzo durante todos estos años y habernos atendido en esta entrevista para este programa especial. Como decía, por mi parte nada más, nos escuchamos la próxima semana, no sin antes recordar que lo mejor de la música celta continúa en www.airesceltas.com. Hasta la próxima semana.
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0: Son las 5 de la tarde.
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0: Pues hola, ¿qué tal, amigos? Aquí estamos en Rincón Flamenco, un programa más. En Rincón Flamenco, el flamenco que está basado también, cómo no, no solo en los sones, también en los lamentos, en los sentimientos, en las vivencias, en la cultura, en el arraigo. Todo ello está incluido en el arte de nuestra tierra. A través de los próximos minutos, las voces de Pedro Cintas, también de Diego Laflor, la guitarra, cómo no, también los sonidos de la guitarra, en este caso de David Pino, también Israel Fernández, Rosario la Tremendita, Diego el Cigala, José Mercé, José del Curro, Jesús Méndez, y así un largo elenco de cantes y sonidos que iremos escuchando a lo largo de nuestro tiempo en radio. En los mandos técnicos, como siempre, Atanasio de la Orden, hablándoles delante del micro Pepe Carmona para todas las emisoras asociadas a nuestro programa. Estamos también en el portal iVox, ahí están alojados para escucharnos cuando quieras a la carta. Y ya hechas las presentaciones previas, comenzamos Rincón Flamenco.
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Pedro Cintas Rodríguez, así se llama artísticamente, Pedro Cintas. Cantaor extremeño, con él comenzamos nuestro recorrido flamenco en el día de hoy. Ponerles puertas al campo, así se llaman estas alegrías.

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1: Atrás quedaba la voz de David Pino y también la guitarra, cantaor y guitarrista. Un hombre que fue premiado en el cante por el cante, por una soleá, en el Festival Internacional del Cante de las Minas de la Unión.
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1: El que nos llega ahora es Israel Fernández, con este trabajo llamado Platero.

Israel Fernández en esta bulería, llamado Platero, se ha hecho acompañar de grandes productores punteros en este momento para este trabajo.

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1: Otra de las voces que se apuntan a la nueva órbita flamenca. Rosario la Tremendita nos trae este Abuelería.

0: sonando vibrante y clara como el agua que baja del monte. Y en este agüelería,
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1: Los cantes ahora con José del Curro, con este Vivir Gitano. Con la participación en este tema de Israel.

Continuamos en Rincón Flamenco, ahora con Jesús Méndez, un hombre que llega desde Jerez de la Frontera como buque insignia, tenía como referente a la paquera de Jerez.

Ahí nos quedan los cantes de Jesús Méndez, un hombre que ha tenido un crecimiento artístico cuantitativo en los últimos años. Es un defensor a ultranza de los cantes de la parazuela y también está identificado, como no, con las bularías y la solea. Acaba de sonar aquí en Rincón Flamenco.

0: La voz de Juanito Villar es el que nos acaba de llegar con estos fandangos.
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0: Mucho más.
1: Con los toques, con la tonada de este hombre de Jesús Méndez, llegamos al final de nuestro recorrido flamenco. Hasta aquí nuestro viaje en el día de hoy, a través del flamenco en este rincón flamenco. Hemos compartido 60 minutos estando en los mandos técnicos Atanasio de la Orden, hablándoles delante del micro Pepe Carmona, que les vuelve a emplazar para la próxima cita, que será aquí mismo, en esta sintonía. No cambien. Hasta entonces, saludos flamencos.
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0: Son las 6 de la tarde.
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6: De vez en cuando, yo diría que varias veces, te ponemos canciones que llegan desde las Islas Canarias, de España. Allí, como bien sabes, y si no lo sabes te lo decimos, se hace muy buena música latina y de otra. En esta ocasión, una de las emisoras que emite el programa en Islas Canarias, en Las Palmas, Vigilante Radio, desde allí nos envían una cumbia llamada Virgen del Pino. Autor José Montes de Oca. Es una cumbia que nos envían desde Las Palmas, Gran Canaria, y es un placer ponértela en el programa ahora mismo. Desde las Islas Canarias.

0: manteniendo las tradiciones y honrando a la Virgen del Pino. Tema que nos enviaban desde Vigilante Radio en Las Palmas de Gran Canaria, Islas Canarias, España. Y enhorabuena a todo el equipo y también a José Montes de Oca. Por cierto, gracias por emitir el programa desde hace mucho tiempo.
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0: Euroéxitos tiene efectos secundarios. Espero que sean buenos. Esto es uno de los nuevos temas de Silvestre Dangond junto a Elena Rose. Tiene buena letra, escucha.

0: Elena Rose y Silvestre Dangond. Efectos secundarios.
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0: Tenemos que irnos. Más programas vienen a continuación. Más música, más historias. Desde Galicia, España, un cordial saludo.

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Buenas tardes y bienvenidos a Capitán Rock. Os habla Robert, Capitán Rock, desde Radio Topía en San Sebastián de los Reyes de Madrid. Puedes seguir el programa todos los martes de 7 y media a 9 y media de la noche en el 107.8 de la FM, a través de nuestra página de radiotopía.es y en diferido los jueves a las 6 y media de la mañana. 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Y si por cualquier motivo no te coincide el horario, podrás escuchar el podcast en asaltomatarradiorock.com/capitanrock. Podéis mandar vuestras inquietudes y comentarios al correo de capitanrockradio@gmail.com y a través del WhatsApp en el 690-738398. Repito, 690-738398. Muchas gracias por estar ahí. Un verdadero placer hacer esto por vosotros. Y comenzamos. Hoy, en el programa número 132, aparte de la buena música que vamos a tener, tanto nacional como internacional, os informaré de los próximos conciertos del fin de semana y tendremos la entrevista a los miembros de la banda The Code para hablarnos del lanzamiento de su nuevo álbum, Kamikaze. Comenzamos estrenando un álbum muy especial. Hablo de la reunión de los miembros originales de Alice Cooper Band, el disco The Revenge of Alice Cooper y esto que suena, Will Wong.

Escuchamos el último trabajo en estudio de los americanos Jason Cage and the Hives y abre con este tema que da nombre al disco, Find Out For Yourself.

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1: Recordamos Red Hearts, álbum de 2019 de la británica Jane Shaw Taylor, y que abre con este In the Mood.

0: vámonos de concierto.
1: En la sala Revilife, en Los Cabillas número 4, el viernes estará aquí con Loreulo. El sábado por la tarde estrecha con el concierto honorífico a Bernie Prijuave. Y el sábado por la noche, Salduye. En la sala Ropi, Avenida Brasil número 3, el miércoles estará Nozzi Luca más Lucía Reus. El jueves, nuestros amigos de Stone and Pompey. El viernes, The Wallmen. Sábado, José Insaciable y Los Coningas. Y el domingo, Sal de mi vida. En la sala Fan House, calle Palafox número 8, el miércoles, Hoy no puedo. El jueves estará Zone One de Spooky con Amnesty and the Raves. El viernes era Paraíso y la Gloria. Y el sábado por la mañana, Souliman. Domingo por la mañana, The Martians. Y domingo por la noche, The Up the Bills. En Gruta 77, el jueves estará Devon Rexy más Nicolini. Ambos grupos son del Países Bajos. Viernes, Barrio Tomillo y Papá Lebowski. El sábado, Sugus, Soquetes y The Crumbies. En la sala Godfather, en calle del Payaso Fofó número 24, el viernes estará Equalep y Altamira. El sábado, Boogeyman más Los Perales. En la sala Pulitzer, calle de las Tres Cruces número 12, el viernes, nuestros amigos de Diesel Dog. En la sala Vicio, en Alcorcón, en calle Industrias 43, el sábado estará The Barfleys y el domingo por la mañana Daga y Alien Steel. En Grace O'Melly's Pub, calle Zurbarán número 1, en Colmenar Viejo, el viernes Blues Kid y el sábado Mesmerized. En The Roll Lab, en Constantino Lobo sin número, en Coslada, el viernes Los Tremendos y Darky Rules y el sábado Bye Bang y Strip Saints. En Death Iris Taber, en Leganés, Avenida Rey Juan Carlos I, número 35, el viernes estará 90 Riders y el sábado Versiónica. Y continuamos estrenando

Desde Escandinavia nos llega Liquor Woman Drag and Killing, último trabajo de Super Shookers, que empieza con este Maybe Just Messing With You.

Tenemos nueva reedición a la vista por su 40 aniversario, hablo nada más y nada menos que del Trace of Pain de Motley Crue, del que podemos escuchar como material extra esta versión en directo en Long Beach de Keep Your Eye on the Money.

0: Buenas tardes, chicos, ¿qué tal? ¿Cómo estáis?
1: Hola, ¿qué tal? Buenas tardes.
2: ¿Qué tal, Roberto?
0: Bueno, pues hoy tenemos con nosotros a Alberto, guitarrista, a Luigi, bajista, a Enrique, batería, del grupo de Code. Nos falta Nuska, voz y guitarra. Y bueno, pues aprovecharemos, pues ya que no está ella, pues las culpas para ella de todo lo que pase.
1: Eso es, eso es.
0: No, la mandamos un fuerte abrazo y nos hubiera gustado que esté aquí, pero no ha podido ser. Así que, bueno, que disfrute escuchando la entrevista. Contadme, chicos, ¿cómo surge el proyecto?
1: Bueno, pues el proyecto surge justo con nosotros tres hace ya casi 10 años, año arriba, año abajo, pero hace un montón, de jam sessions, básicamente. Somos los tres de Boadilla, Enrique y yo coincidimos un día tocando ahí unos temitas, y en el primer ensayo, saliendo de trastear un poco, nos encontramos a Luigi, nos faltaba un bajista, y se sumó sin preguntar ni qué hacíamos ni dónde veníamos, y hasta aquí. Luego más tarde se unió Ana, después de nuestro primer disco, que era un poco la pieza que sentíamos que nos faltaba, y hasta aquí, así resumidamente, así surge de una jam session.
0: Oye, Enrique, ¿y por qué The Code?
3: ¿Por qué The Code? Bueno, mira, la verdad es que cuando montamos la banda, rápidamente intentamos poner un nombre y como nos pasa a los dos grupos, fue una labor complicada. Pero es verdad que como no nos poníamos de acuerdo, al final vino de la manera más sencilla, y es que nosotros, uno de los grupos que versionábamos era Paramount, grupo americano, y una de sus canciones que primero elegimos para tocar y que sonamos de verdad el grupo fue la canción de Code. Y al final la elegimos precisamente porque fue como la canción que nos dio un poco de unidad como grupo, y el nombre nos gustaba, se podía decir tanto en inglés como en español, y ahí quedó.
0: Hablamos de Paramount, pero ¿todos tenéis las mismas influencias? Luigi, cuéntame.
2: Bueno, no, en influencias está un poco dividida, ¿no? Porque, por ejemplo, a Nuska, que es la cantante, le gusta más el rollo soul. Alberto es como más de metal, es más cañero. Enrique y yo sí que somos bastante más parecidos en los estilos, que vamos mucho quizás al rock alternativo de los 90s, pero también muy, muy heterogéneos, ¿no? Porque a veces también escuchamos música pop o música de cantautor, si ya me apuras. Y la verdad es que son muchos estilos aquí mezclados, ¿no? Cada uno te podría decir bandas así que lo puede haber influenciado, y que todo está mezclado aquí en lo que componemos realmente, creo. Por eso están raras las canciones, ¿no? Por eso son tan diferentes y tan heterogéneas.
0: Antes de Kamikaze publicasteis un primer álbum. ¿Qué fue de ese álbum? Contadme.
1: Bueno, ese álbum está ahí, es The Code, nuestro álbum homónimo. Algunos lo llamarán EP, otros lo llamarán álbum, depende de a quién le pregunte, está en la línea. Pero sí, es nuestro primer álbum de estudio en inglés. De hecho, antes cantábamos en inglés con Alba, que le mandamos un abrazo enorme, nuestro anterior cantante. Y es un disco que seguimos tocando en directo. De hecho, el 21 de noviembre

0: Ernesto, que es un bajista, que de hecho también le saludamos aquí, que lleva la web de Bajo Eléctrico, que se ha hecho bastante más conocido en redes y tal, enseñando bajo. Y nada, Ernesto, hablando con Quique Asenjo, que es también de Studio Finance, de que están aquí en el bosque en Vía Vicesadón, pues les cuadró el proyecto y nos propusieron grabar el primer disco allí. Y a lo mejor lo único nos pilló a lo mejor un poco de forma precipitada, ¿no? Porque todavía no lo teníamos tan producido como para a lo mejor lanzarnos a grabar, pero para hacer nuestro primer EP quedamos bastante contentos, además sobre todo por la calidad de lo que aportaron ellos. Pero la verdad es que Ernesto, pues bueno, pues sabe muchísimo de música, y Quique es pues, un tío increíble, tiene además ideas muy buenas.
1: Bueno, y aquí hay una cosa muy importante que falta mencionar, que gracias también a Eduardo Blanco, sí, que es el manager, que dijo, oye, a mí me gusta esta banda, y apostó por el disco y prácticamente lo financió él. O sea que gracias a Eduardo. Y sigue financiando cosas, ¿sabes? Al final fueron varios factores, entre ellos, pues eso, el apoyo de pues, que tuvimos de gente como Ernesto Martín y Quique Hernández y Eduardo Blanco, ¿no? Y también que nosotros teníamos ganas de hacer algo, de que no quedaran pues así los temas ahí sin grabar ni nada. Entonces teníamos ganas, más que otra cosa.
2: Estupendo, pues mira, antes de meternos con este último álbum, me gustaría poner un tema, además el tema que da nombre al disco. Kamikaze, háblame un poquito de este tema.
1: Este tema surgió, es de los más viejos que tenemos. Este tema inicialmente era un tema que estaba compuesto en inglés, que se llamaba Runaway. Entonces la esencia del tema básicamente habla de amor, pero de un amor malamente, o sea, un amor destructivo o autodestructivo, digamos, o tóxico. O sea, como que es algo que está contando a alguien que, joder, o sea, sé que estar con una persona con algo que sabes que joder, que te va a hacer daño, que no te hace ningún bien, pero es que te mola estar con ese algo, ¿no? Entonces sientes mucha atracción, sientes mucha, te mola ese peligro, ¿no? Esa sensación de peligro, esa sensación de lanzarse al vacío, porque él dice, o sea, él menciona en la canción que si no, la vida es como muy aburrida, muy gris, ¿no? Pues le mola ese vértigo y esa sensación de ser una kamikaze, ¿no? Un kamikaze. Y yo creo que el disco también, por eso, por ahí, yo creo que fue mucho de esa esencia que quisimos darle también a ese mensaje de, oye, somos súper kamikazes a la hora de componer y de lanzarnos con estos proyectos, porque a la larga, pues son proyectos que inicialmente no son muy poder, o sea, no es que te den rentabilidad ni nada, simplemente pues son cosas que las haces porque crees en ellas.
2: Pues si os parece, vamos con el tema. Esto es Kamikaze.

0: Chicos, ¿verdaderamente el disco se llama Kamikaze por la canción o por esa valentía y ese echado para adelante que habéis tenido los cuatro a la hora de meteros de nuevo a grabar?
1: Yo creo que es una mezcla de esas dos cosas. Por un lado, obviamente, tiene que haber un tema que le dé nombre al disco, ¿no? Que le dé esa presencia. Pero también es un poco todos los sentimientos que evocan todas las canciones del disco. Son muy kamikazes. Es, como decía Luigi, lanzarse sin red. Tanto el proyecto musical hoy en día, que es, como comentaba mi compi, es difícil y es lanzarse al vacío, como todos esos sentimientos que evocan el resto de canciones. Es cruel, El mundo sobre mí, Hasta que amanezca, son sentimientos muy fuertes. Hablamos también de eso, ¿no? De sentir ese amor, esa presión, esa ansiedad, sin miedo a lo que pueda pasar y a lo que venga como consecuencia. Entonces ese kamikaze va tanto por la canción como por todo el mensaje que queremos transmitir.
0: Hablemos un poquito de la grabación del disco. ¿Con quién habéis grabado?
2: Bueno, hemos grabado en Garry Records con Edu Molina, que bueno, Edu tiene varios proyectos, por ejemplo como el de Hermana Furia, con el que la verdad es que les está yendo bastante bien. Y Edu la verdad es que además produce y graba muchísima gente desde hace bastantes años. Contactamos con él y le encajó el proyecto. Estuvimos haciendo unas sesiones de preproducción aquí en el local donde ensayamos y la verdad es que hubo entendimientos desde cero. O sea, al segundo había... fue amor a primera vista. Entendió bastante bien el proyecto y además una cosa que nos gustó mucho de Edu es que no solo lleva todo a su terreno, sino que cada proyecto saca lo mejor de él. O sea, no es que él deje impronta en todo, ¿no? Sino que nos pregunta e intenta darle ese sonido. Y la verdad es que muy bastante contentos con la producción también que hizo, la mezcla también que se encargó él y el mastering que hizo Pedro Viñuela. Las guitarras, por ejemplo, es algo que a él le encantan, ¿no? Y entonces busca 20.000 tipos de sonido de guitarra hasta que encaje con el proyecto. Hizo un trabajo también bestial con las baterías, con el bajo, que consiguió un sonido realmente crudo, pero también con bastante definición, que eso es algo que buscábamos. Y después las voces, que nosotros somos también unos enamorados de hacer muchos temas vocales, de coros y demás, y hay canciones que tienen capas y capas de coros que se notan.
0: ¿Quién se encarga de la composición de los temas normalmente?
3: Pues es que aquí hay un poco de todo, porque muchas canciones pues surgen de algún riff, ¿no? De algún riff inicial y luego se van como, digamos, haciendo el resto de la estructura y luego llega alguien y le pone una letra. Eso es una forma. Y luego otra es una persona que trae ya la canción casi completa de su casa o del estudio o lo que sea y la trae como una propuesta ya más estructurada, ya más producida y que ya es básicamente pues ajustar o un tema ya y que los demás se vayan sumando con sus aportaciones y con ajustes, ¿no? Y otras son pues sí, básicamente yo creo que son las dos fórmulas que hay de estos temas, ¿no? Que, o sea, o ya viene muy hecho de serie. Intentamos hacer uno desde local, así como, oye, vamos a empezarlo todo desde aquí. Y como que siempre es como más complicado, es un proceso más tardado. Pero bueno, aquí los cuatro yo creo que todos aportamos muchísimo a nivel compositivo, de letras, de riffs, de estructuras, de todo. O sea que es bastante diferente de Code en ese sentido porque cada idea pues la traemos al estudio y la decodizamos, como decimos nosotros, ¿no? O sea, la sí. Transformamos.
0: Habéis hecho con el disco, son 10 temas, pero habéis enlazado de alguna manera ordenadamente los 10 temas, ¿no?
1: Sí, sí, sí. La verdad es que al principio siempre tiene ese momento, lo hablábamos con Edu en el estudio, de no saber cómo ordenar o qué va antes, ¿no? Qué va después, porque es verdad que los temas no están en orden de composición ni nada similar, sino que al final lo que buscamos, decimos siempre, es un viaje, ¿no? Desde El mundo sobre mí hasta que amanezca, que son el tema que abre y cierra el disco. Buscamos que el oyente tenga un viaje, tanto emocional, con los temas que se van tratando, como de pues los tempos, las temáticas, el tipo de sonido. Y esto nos pasó haciendo el primer setlist de esta gira, digamos, que además fue en la Siroco, la primera vez que lo hicimos, y nos dimos cuenta de que funcionaba así, ¿no? De que había una montaña rusa que empezaba muy arriba con El mundo sobre mí, muy fuerte, que luego bajaba esas baladas como todo se apaga, y rápidamente volvía a subir y te tiene todo el rato, pues intentamos que te tenga emocionado y atento a lo que viene después.
0: Bueno, pues vamos a recordar próximos conciertos que tenéis a la vista para que la gente se pueda acercar y descubra a Decode.
2: Bueno, tenemos ahora el 21 de noviembre, que es viernes, a las 9:30, en la Sala del Perro, la parte de atrás del coche, en Madrid. Y ese es el que tenemos como de presentación del disco. Esperamos además veros a todos los que podáis por allí, porque va a ser un concierto bastante especial, porque vamos a intentar hacer pues un set list más largo, con alguna sorpresilla, incluso, quién sabe, si algún regalillo. Y nada, y después a partir de ahí, en enero, empezamos a hacer cosas fuera, que ahí lo único que iremos anunciando en nuestras redes. Ahí tenéis que también intentar seguirnos, ¿no? En Decodeban, arroba Decodeban en Instagram, o We Are Decoden en Facebook, o en Luigi, como es Twitter, que eso lo
3: controlamos. Arroba Decodeban guión bajo.
4: Eso es.
3: Eso es. Sí, luego, eso en línea con lo que dice Enrique, o sea, tenemos ya varias ciudades cerradas. Tenemos Granada, Zaragoza, Coruña, y además con el plus de que vamos con bandas locales de ahí, con buenas bandas, con lo cual pues van a ser, es una gira que estamos montando todavía, está en dinámica, todavía se están metiendo fechas, pero que nos hace mucha, mucha ilusión, la verdad. Ojalá que alguno que ande por ahí de viaje de Madrid coincida con alguna de estas, eso sería un puntazo.
0: Vamos a hablar de otro tema del disco, hablando un poquito de Es Cruel.
1: Uf, aquí Luigi es el que más puede aportar, que es un poco el artífice inicial, aunque luego le desmontamos un poco el tema, pero el artífice inicial.
3: A ver, ese es un tema que también está muy, va muy en línea con el resto de temas, ¿no? Siempre se habla de esa atracción hacia lo que no te conviene nunca, ¿no? Entonces aquí siempre estás hablando de, pues, y muchas cosas nacen de, digamos, de experiencias propias, ¿no? De, en este caso se habla, este es un caso de una relación con una persona chica o chico, lo que sea, pues que es un divo, que es una diva, que hace lo que le da la gana contigo, te usa y te tira, como hace la canción, y no, o sea, raya un poco, digamos, lo masoquista, porque, joder, dices, es que esa relación te resulta de alguna forma, pues te gusta, ¿sabes? Entonces, dices, es cruel, es mala, pero tiene ese rollo, tiene ese desafío de, oye, pues yo tengo que, o sea, es una cosa que me gusta estar, me gusta, pues. Pero bueno, se puede llevar a varios ámbitos, ¿no? En este caso lo quisimos dar más el rollo, pues, como una jefa en una oficina, pues que es despiadada con sus empleados y que los empleados bailan al ritmo que ella les dice, ¿no? Entonces es una cosa como que le quisimos dar ese rollo cómico para que la gente pues también lo, porque esto como lo vemos nosotros, como algo cómico, ¿no? No es una cosa así como trágica de, o sea, sino como algo desde una clave de humor.
0: Bueno, pues vamos con el tema. Esto es Cruel.

0: Chicos, ¿os habéis marcado alguna meta a corto plazo con este disco?
1: Bueno, a corto plazo el concierto del 21 de noviembre es lo principal. Ahora mismo lo que estamos centrados desde hace meses trabajando en, pues, en todo, ¿no? En el setlist, la performance, las acrobacias, los animales, todo lo que pueda pasar en ese escenario. La gira que comentaba Luigi del año que viene, que es muy importante para nosotros, es nuestra primera gira nacional y queremos que a la gente le guste. Y nada, que sobre todo tenemos un poco trauma con el primer disco de que se perdió un poco en el olvido por culpa de la pandemia, entonces con este segundo queremos recuperar todo eso y llegar al mayor número de gente posible, y sobre todo que la gente a la que le llegue lo disfrute y le marque de alguna manera, porque es un trabajo muy muy personal y realmente creemos que puede impactar.
0: ¿Y dónde se puede escuchar ahora mismo a Decode? ¿O dónde se puede hacer con vuestros trabajos la gente?
2: Bueno, tenéis por supuesto todo tipo de plataformas, que la habéis colgado tanto en Spotify, Apple Music, está prácticamente en todo lo conocido. Y después, por supuesto, os animamos a veniros el 21 y comprar el disco en físico, porque ya los tenemos con nosotros y es una gozada poder palpar algo, ¿no?, que es creado. Entonces, incluso hasta los que vamos a tener edición física en CD para este, más adelante estamos viendo también el tema de vinilo, y aunque ya no estéis usando el CD, siempre es bueno tener el en físico para tener además el libreto y disfrutar un poco de las letras y todo en papel, ¿no?, que yo creo que es algo que se ha ido perdiendo y que hay que recuperarlo un poco, ¿no?
0: Pues la verdad es que sí, es triste, pero la gente cada vez ha empezado a consumir menos el físico y realmente se trabaja por el físico, porque la gente, los músicos componen, hacen un trabajo muy importante para tener una recompensa mínima, ¿no?, para poder seguir adelante con todo esto, ¿no?
1: Eso es, así que cualquier cosa que queráis comprar del disco, pues tenemos, como digo, la edición física, tenemos camisetas chulísimas que estos días las veréis en nuestras redes y en los conciertos estarán. Hay dos diseños, de hecho, que nos hemos ido un poco ahí, nos hemos tirado la casa por la ventana con las camisetas. Cualquier aportación ahí ayuda un montón, como ya sabéis, a que las bandas sigamos adelante, sigamos haciendo conciertos, que cada día cuesta más, hay más bandas emergentes, hay más circuito, que es de alegrarse, pero hay que seguir peleando ahí por sacar la cabeza, así que cualquier ayuda la apreciamos un montón.
0: Bueno, pues como vemos, el circuito, hay muchas bandas, hay muchos músicos. Habladme, ¿habéis descubierto algo últimamente que os esté llamando la atención? ¿Algún grupo, algún solista, algún músico en concreto, Alberto?
1: Pues así emergentes que hace poco descubrimos, que de hecho tocamos con ellos en La Coruña, a un grupo que se llama Pulpa, que molan muchísimo, os los voy a recomendar porque me han sorprendido un montón de esto que vas encontrando por redes, que da gusto encontrar, y no es fácil, a grupos realmente emergentes. A mí me han encantado. Yo voy a recomendar, aunque mis compañeros me van a decir que pare ya de recomendarlos, que no hace falta, a Ultraligera, porque Santi, el bajista, es de aquí de Boadilla, de casa, y son unos cracks. Y les vimos el otro día justo los tres en la Riviera y vamos, increíble los chicos de Ultraligera. Y voy a recomendar también igual la promo cruzada, que llaman a nuestros amigos del Lince, pues también son de aquí de Boadilla, lo están petando por fin y son buenísimos, de verdad, no solo porque los conozcamos, suenan increíble. El último trabajo que van a publicar el año que viene va a sonar, ya hemos visto algún adelanto, va a sonar increíble, así que bueno, ahí os dejo tres y dejo a Luis y a Enrique un poco sin grupos locales.
3: Ya nos jodiste.
0: Bueno, Enrique, cuéntame.
2: Pues la verdad es que ya con lo que, sobre todo pensando en emergentes, me lo ha quitado Alberto de la boca. Yo es que soy un absoluto adicto a la música, entonces estoy todo el día indagando cosas nuevas. Y la verdad es que, me he escuchado tantas cosas recientemente que no sabría decirte. Es verdad que me enganché mucho hace poco a algo que es más difícil de catalogar, que es el último disco de Carlos Ares, por ejemplo, que ha jugado con un montón de influencias, desde el rock hasta el pop, hasta R&B, de todo. Y después sigo también muy enganchado a un grupo que me gusta mucho, español, que es Fussy Farfly, que cada disco que saca me encanta, ¿no? Y igual que a Avalina, que me da pena porque Avalina, que como sabes, Manuel Cabezalí junto con el Canapé tienen una productora musical, ya se han separado y ahora no nos darán más conciertos, pero para mí, como grupos de rock español, sobre todo Avalina, tenía un peso increíble y poco reconocimiento, ¿no?, en la escena, y eso es una pena, la verdad.
0: Luigi, cuéntanos.
3: A ver, ya me los ganaron todos, vale.
2: No, a ver, a mí me gusta un grupo, de hecho, que tocamos con ellos, que son los Break the Senses, son unas chavalas de Málaga, que son tremendas, buenísimas.
3: Muy buenas.
2: Y yo creo que van a llegar súper, súper lejos y la verdad es que es un grupo que seguimos mucho, a los cuatro, yo creo, y es un descubrimiento que, bueno, bastante reciente. Y nada, felices que tocamos con ellas y a ver si hay ocasión de volver a tocar por allá más en tierras andaluzas.
0: Perfecto, oye, muchísimas gracias, un placer hablar con los tres. Lástima que no haya podido estar Anuska con nosotros, pero bueno, hemos pasado un buen rato hablando de música, hablando de Decode, de sus entresijos, y quiero despedir el programa y la entrevista con el tema El Mundo Sobre Mí. ¿Quién me habla de este tema?
2: Bueno, os cuento yo un poquito. La verdad es que es un tema con, además, que nos gusta mucho para abrir el tanto el disco como los directos, ¿no? Porque habla un poco de, pues, de esa dinámica en la que nos metemos. Yo creo que casi todo el mundo se puede ver reflejado en esa canción, la verdad, hoy en día, porque muchas veces, sobre todo, pasamos mucho por ello en la pandemia, pero también después. Es algo de hora temporal en el que sientes una presión muy grande sobre ti, ¿no? O sea, de que casi todo, muchas veces, a la toma de decisiones, cada paso que das, muchas veces como que notas que depende gran parte de lo que hagas, ¿no? Y también de que muchas veces yo creo que hay gente que se aprovecha de ello, ¿no? Cuando te ve a lo mejor que puedes tirar del carro, ¿no? Y entonces hay veces que no puedes con esa presión y acabas como un poco estallando. Y yo creo que esa canción narra desde un punto de vista, yo creo también un poco humilde, el cómo poder lidiar con esas situaciones, ¿no? Que hoy en día también se habla tanto de la ansiedad y demás, que hasta guarda relación con eso, ¿no?
0: Bueno, pues lo dicho, ha sido un placer teneros aquí. Llegamos al final del programa de hoy, no sin recordaros que si os habéis incorporado tarde, pues podéis escuchar el podcast a partir de mañana en asaltomatarradiorock.com/capitanrock. Gracias por estar ahí, nos escuchamos el martes que viene. Por favor, tened cuidado ahí fuera. Alberto, Julia, Enrique, un placer.
2: Muchas gracias.
1: Gracias.
0: Y nos vamos con Decode y El Mundo Sobre Mí.

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¿Hay alguien allá afuera? Hoy Atlante, Tehuica, Oclatoa, Totonáme, Tlimánic. ¿Qué quiere decir? El mar que late y habla con la voz del que perdura resplandeciendo. ¿Y quiénes son sus habitantes? Son ellos. Míralos.

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1: Ahí vamos.

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